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3: De nueva cuenta, es un enorme placer iniciar con otra audición más del programa Memoria Digital con la música del recuerdo que compartiremos con ustedes hasta las 21 horas con exactos 30 minutos acá en el 88.7 en la frecuencia modulada y también a través de nuestra página electrónica www.occidentalradio.com. Acá estamos con todo el gusto del caso y siempre con el agradecimiento a Dios en primer lugar porque nos da la oportunidad a ustedes y a nosotros de volver a tener como punto de encuentro común la frecuencia 88.7 y el programa oficial de nuestras memorias, de nuestros recuerdos, para que a partir de este momento ustedes con la comunicación que mantienen siempre viva puedan solicitar las producciones musicales que recuerden. Y estamos hablando de canciones de los años 90, los 80, 70 y aún de los 60. ¿Algún recuerdo que usted tenga en mente de esta fantástica época, de estas épocas maravillosas? Pues usted tendrá la oportunidad de comunicarse con nosotros, ya sea a través del 77 60 34 32, que es nuestro número telefónico acá en cabina, o también a través del WhatsApp de la emisora 42 42 81 80. En esa vía usted podrá escribirnos mensajes de texto o enviarnos notas de voz. Para nosotros acá en Occidental Estéreo y Memoria Digital es un verdadero gusto acompañarles a esta hora para así hacer que el día lo terminemos de la mejor manera posible. Nos relajemos y disfrutemos. ¿Por qué? Porque Occidental Estéreo

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Hola, hola, muy buenos días, amigos y amigas que ya se acompañan de la programación del Máximo Poder de la Radio. ¿Cómo les va? Buena mañana, les deseamos a cada uno de ustedes que ya está conectado a través del Máximo Poder de la Radio. JJ Sánchez les saluda y les acompaña ya. Este es el espacio del amanecer chilero y como todos los jueves, acá en esta estación de radio, nos ponemos alegres, nos ponemos con el pachangón para inyectarle ritmo, alegría a la semanita. Juevechón a través del 88.7, jueves de Marimba Orquesta, jueves para disfrutar con el pachangón que le inyectan las diferentes marimbas orquestas de Guatemala. Espero que haya tenido una excelente jornada ayer de miércoles, que la haya pasado muy bien, que haya tenido un excelente inicio de semana y espero que el día de hoy, jueves, esté listo para poder continuar con las actividades de esta semanita y encaminarse para cerrarlas también de la mejor manera. 5 de la mañana con 47 minutos, 5:47, es el jueves 2 de julio, jueves 2 de julio del año 2026.

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2: Bueno, son 8 los minutos que nos separan de puntualizar las 6 de la mañana. Tome nota de ello. En 8 minutos estaremos llegando ya a las 6 en punto en este juevechón 2 de julio del año 2026. Y así le ponemos ritmo ambiente a la mañana del día lunes, en lo que usted se prepara, en lo que usted se alista, si usted tiene una cara de sueño todavía, si usted aún no quiere levantarse, quiere estar otro ratito ahí bien enchamarrado, calientito, pues no, hombre, aquí le ponemos el ritmo para que usted diga, no, hay que levantarse, hay que el día de hoy iniciar con buena actitud, con buen ritmo, con alegría.
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2: y de un salto salir de la cama, quitarse la pereza y empezar con las actividades de este juevesito, pues.
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2: 7760-3432 es el número en cabina que está disponible, 7760-3432. Llámenos o bien escríbanos al WhatsApp 4242-8180. Tome nota, 4242-8180 es el WhatsApp de Occidental Estéreo, al cual usted también puede comunicarse a través de un mensajito o nota de voz. ¿Quiere escuchar algún nortirrollo con los internacionales conejos o a lo mejor algún nortirrollo con la dulce sensación? Comuníquese, ahí vamos a llevar un conteo y el grupo más votado, la marimba orquesta más votada, con mucho gusto vamos a incluir o alguna zarabanda de Fidel Funes o algún mix de la Ecos Manzanero, pues ahí los cuatro conjuntos, ahí le dejo a su elección. La Ecos Manzanero, Fidel Funes, Los Conejos o La Dulce Sensación. ¿Algún mix, algún nortirrollo? Pues solicítelo ahí a través de las diferentes vías de comunicación. 7760-3432 y WhatsApp 4242-8180.

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No solo para los orientales, sino también para las occidentales. Que disfrutan con el máximo poder de la radio. Muy buenos días para todos. Continuamos con el juevechón. Estamos ya en la hora capicúa, 6 con 6, 6 de la mañana con 6 minutos en este 2 de julio del año 2026. Bueno, ya lo sabe, quiere escuchar algún mix o algún nortirroyo o algún popurrí con los internacionales conejos o con la dulce sensación o con Fidel Funes o con la Ecos Manzanero, llámenos 7760-3432 o pues envíenos un mensajito a través del WhatsApp 4242-8180 y hacer un mensaje de texto o un mensaje de voz, pues indíquenos con qué Marín Borquesa desea escuchar usted algún mix o algún nortirroyo. Dulce sensación, conejos, Ecos Manzanero o Fidel Funes. Nosotros continuamos con más a través del máximo poder de la radio. ¡Arriba el ánimo! Acá está el ritmo alegre de las diferentes marimbas orquestas. Es el juevechón.

0: La mejor receta, los 6 secretos para cuidar el bolsillo. ¿Te acordás? Primero, sé austero. Segundo, sé esforzado. Mirá, el sabio más grande de los sabios escribió un libro magistral, el sabio Salomón, que se llama el libro de Proverbios. Asocia la pereza con 4 cosas. Primero, dormir mucho. Oh, perezoso, ¿hasta cuándo vas a dormir? Segundo, desinterés total. Dice que el perezoso ni siquiera tiene la fuerza para llevarse la comida a la boca. Tercero, fobia al trabajo. No quiere trabajar. Y la cuarta cosa, muy común, se cree sabio. Dice el perezoso, en su opinión, se cree más sabio que los demás. ¿Viste? Es el que no le gusta trabajar, pero opina de todo, sabe de todo, ya probó todo. Acostúmbrate a trabajar, esforzate. No hay resultados si no es con el esfuerzo. Corre, agarra la Biblia y aprendete más recetas que te van a ayudar a vivir mejor.
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3: Hace bonito espectáculo. Qué bueno verlas ahí disfrutando con la música de Miguel Ángel Sur y su Marimo Orquesta en esta tardecita.

Las 6:15, como se dice comúnmente, estamos ya en las 6:15, o sea, las 6:15. Arriba el ánimo en esta mañana del juevesito, juevechón, jueves, con Marín Borges aquí en el máximo poder de la radio. Muy buenos días para quienes nos escuchan allá en el sector Las Rosas. Buena mañana para don Mincho Pérez. ¿Cómo está don Mincho? Ya preparando la brocha, ya preparando los instrumentos, o quizás ya en el Mincho Móvil para poder dirigirse al lugar en donde el día de hoy desempeñará su labor. Pues le deseamos ahí siempre lo mejor, con mucho cuidado. Y pues también ahí cerca de don Mincho, ahí en el sector Las Rosas también, saludos para don José Luis de León, que nos escucha en esta hora de la mañana. Pues también le deseamos un excelente día. Allá en San Pablo, muy buena mañana para don Rodrigo López, también ya preparando los cocos ahí para ponerse al pie del cañón, para instalarse ahí en carretera y poder ofrecer esos deliciosos cocos. Así que don Rodrigo López, le deseamos lo mejor en este día. Cerca de los estudios de Occidental Estéreo, buena mañana para el profesor Wilson. También aquí en San Pedro, Zacatepeque, saludos para don Molesto González, siempre en sintonía del juevechón. Vámonos con esto de la voz de Zuni, acá está el trenecito.

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1: Bueno, estamos de regreso para continuar acompañándolos con la programación del máximo poder de la radio. Es el jueves chona que ustedes sintonizan a través de esta estación de radio. 6 de la mañana con 21 minutos, 6 con 21. Buen provecho para quienes ya están disfrutando de los alimentos en la hora del desayuno. Esto para quienes entran muy, muy temprano al lugar de trabajo o para todos los estudiantes que ya están preparándose para ir al instituto, colegio o escuela. Pues ahí también están ya en la hora del desayuno. Provechito para cada uno de ellos y pues les deseamos lo mejor. A ver, donde usted se encuentre, escuche muy bien, vamos a hacer un ejercicio. Imagínese que está leyendo un libro y no puede volver a leer esa página que está leyendo ahorita jamás. ¿Con qué atención leerían esa página del libro? Pues así es la vida. Cada instante es una página única. No puede subrayarla después, no puede releerla mañana. La vida, como un libro sin retroceso, se escribe en este momento, se escribe en el presente. Y pues si lo supieran, si de verdad lo sintieran, ¿acaso pues no mirarían y no apreciarían lo que ustedes pueden tener en esos momentos? ¿No abrazarían más fuerte a algún familiar? ¿No dejarían el teléfono y vivirían una conversación como si fuera la última? Así que hoy recuerda esto: la página de hoy no volverá. Lee con el alma abierta, lee con mucho entusiasmo, con mucha alegría, porque pues de eso se trata la vida, de poder disfrutar los momentos de nuestra vida. Así que disfruta de este capítulo de tu vida, el capítulo del jueves 2 de julio del 2026, porque no volverá otra vez. Bueno, mañana para Héctor allá en Catarina, con mucho gusto acá complacemos a Fidel Funes, tema titulado Ilusiones.

6 de la mañana con 27 minutos, ya 6:27, el tiempo continúa su curso. Nosotros no debemos de detenernos y debemos de realizar las cosas que tengamos pendientes que hacer el día de hoy. El amor. Porque si no, se va el día y se va otra vez el mes y no le va a alcanzar tiempo para nada. Por lo tanto, ánimo, hay que echarle ganas desde muy tempranito. Buenos días para doña Venancia Fuentes, que nos escucha allá en Nuevo Progreso. Saludos especiales para quienes también nos están sintonizando en El Tumbador San Marcos. El amor. Don Modesto González, con mucho gusto, acá incluimos el tema musical que nos sugiere. Esta es la Marimba Orquesta Gran Continental. ¡Que viva el amor!

0: Bueno, estamos ya a las 6 de la mañana con 30 minutos. Las 6 y media en este juevechón.
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0: ¡Nos vamos! ¡Claro que sí! Gracias, amigos y amigas, por acompañarse del espacio del Amanecer Chileno el día de hoy con la temática del juevechón. Los invitamos para que puedan seguir disfrutando del juevechón aquí en esta estación de radio. ¡Todo el día! ¡Disfrute con las diferentes marimbas orquestas de Guatemala! Antes de despedirnos, buenos días para doña Verónica Consuegra, que nos escucha en la zona 2, aquí en San Pedro Zacatepeque. Es doña Vero, saludos especiales, saludos ahí para la familia, y ya listando todo para la venta de este día, así que le deseamos muchos éxitos. Ahora sí, nos despedimos de este espacio radial, deseándoles a cada uno que tengan un bendecido y alegre juevesito. Si Dios nos lo permite, pues nos escuchamos mañanita. ¡A todos! ¡Feliz jueves! Hoy es el día perfecto para poner orden, terminar pendientes y avanzar con paso firme. No te detengas por los pequeños obstáculos. Recuerda que tú tienes la capacidad de salir adelante, que Dios ha puesto en ti la capacidad de poder superar cualquier obstáculo. Solo necesitas confiar.
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0: Que tengas una jornada productiva y llena de éxito. Saludos cordiales para todos ustedes que nos están sintonizando.
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0: nos despedimos con la marimba orquesta de los hermanos Tistoja. Acá está el tema musical de Juan Gabriel Caray.
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3: Muy buenos días, que Dios les bendiga. Yo soy Dennis Thomas, pastor misionero, maestro de la Biblia. Bienvenidos al programa, son 15 minutos de Radio Instituto. Yo enseño temas acerca de la vida y la Biblia. Yo les amo, quiero ser bendición a su vida. Damos gracias a Jenny, ¿verdad? Que es hija, que está cantando, ¿verdad? Y todo el mundo le gusta escuchar la voz de Jenny. Es el yerno también, el esposo de ella, que está tocando los instrumentos, ¿verdad? Entonces apreciamos a ellos y su obra. Todos mis hijos están colaborando en una forma u otra en la obra del Señor, ¿verdad? Abre su Biblia conmigo, mantenga a la par su cuaderno, lapicero, para anotar el tema de hoy, de fecha, tema, libro, capítulo, los versos de cada texto de la Santa Palabra. Mire, yo estoy leyendo directamente de, ¿verdad?, de texto de la Santa Palabra. Yo no pongo opinión. Sobramos opiniones en el mundo, ¿verdad? El tema de hoy es riquezas, ser rico, o posesiones, que dice la Biblia. Mire, yo sé lo que está pensando en este momento, ¿verdad? No se puede aplicar esto a mi vida. No, pero es bueno porque es un, ¿verdad? Había muchos ricos, creyentes que apoyaron la obra del Señor. Había un grupo de mujeres que siempre estuvo presente, ¿verdad?, siguiendo a Cristo, pero de sus propias riquezas, de sus propios bienes, prepararon alimento y cuidaron a los discípulos y a Jesucristo en su ministerio, ¿verdad? Pero la verdad es que si usted dice soy pobre, recuerde que hay alguien en su derredor mucho más pobre que usted. Y alrededor del mundo hay gente muriendo de hambre, ¿verdad? Entonces, el agua que ellos tomen, ¿verdad?, es el veneno, ¿verdad?, para su muerte, ¿verdad? Entonces es horrible la condición del mundo. Nacimos desnudos, sin posesiones, y cuando llegue el día de la muerte no es posible llevar algo con nosotros. Muchos han intentado, ¿verdad?, en el pasado, pensando, ¿verdad?, van a enterrarme con oro y plata y todo esto, ¿verdad?, pero no sirve. No se puede llevar esto a la presencia de Dios. Durante la vida uno puede acumular cosas, pero Dios es el dueño de todo, de todo lo poquito o lo mucho que tengamos bajo nuestro control al momento de la muerte pasa a las manos de otras personas. No se puede llevar, ¿verdad?, esas cosas con nosotros. El ser rico o tener riquezas no es pecado. No. Dios es el quien nos da el poder tener riquezas. Uno no puede llegar a ser rico por una herencia, ¿verdad? Entonces sus padres murieron, dejaron tierra, ¿verdad? Terrenos y todo, ¿verdad? En su posesión. O uno puede ganar las posesiones por talentos y trabajo duro. En todo caso, Dios demanda que los ricos responden con sus bienes a la obra, la causa y la obra del Señor. El error más grande es dejar la avaricia, que es amor para las riquezas, consumir el corazón y vida de uno. No es peligro solo por los ricos, sino por los pobres también. Yo conozco, ¿verdad? Yo he visto pobres que son más agarrados que un mono. Que ellos, ¿verdad? De avaricia está consumiendo su vida, ¿verdad? Y nosotros pensamos que los ricos son así también, pero no es cierto. No es cierto. ¿Verdad? Y uno no puede juzgar, ¿verdad? Estas cosas. No es el dinero, sino el amor del dinero que es el problema. Posesiones pueden llegar a ser idolatría y puede ser obstáculo, ¿verdad? Para su vida. La palabra de Dios dice que las riquezas tienen alas. Hoy rico, mañana pobre. Entonces, mire, así son, ¿verdad? Es como echar el salario en la bolsa rota, ¿verdad? Entra y sale sin saber dónde iba, ¿verdad? Entonces, no queremos ser así en nuestra vida. Vamos a leer algunos textos de la Biblia que habla de riquezas y el dinero. 1 Timoteo, tal vez el uno más conocido, 1 Timoteo capítulo 6, verso 9 y 10 dice, 1 Timoteo, apúntalo en su cuaderno, 1 Timoteo capítulo 6, verso 9 y 10 dice, porque los que desean, es el secreto, porque los que desean enriquecerse caen en tentaciones y trampa y en muchas pasiones insensatas y dañinas que hunden a los hombres en ruina y perdición, ¿verdad? Pero no es la plata, es el deseo, porque dice enseguida, porque el amor al dinero es raíz de todos los males, ¿verdad? Entonces, pero nosotros cuando muchas veces este texto ha sido repetido, pero no correctamente. No es el dinero, pero el amor al dinero es raíz de todos los males, el cual codiciando algunos fueron descarriados de la fe y se traspasaron a sí mismo con muchos dolores y muchos dardos, ¿verdad? Muchos dardos, ¿verdad? Entonces, mire, es algo, ¿verdad? Pero a la vez, ¿verdad? A la vez es necesario, escúcheme muy bien, es necesario tener dinero. Mire, no puede pagar la luz, ¿verdad? Energía, la cuenta de energía, con besos y cariño, ¿verdad? Hay un texto en el libro de Eclesiastés, capítulo 10 y verso 19, donde dice, el dinero responde a todo. Entonces, ¿verdad? Usted no puede pagar, usted no puede comprar amor con dinero, pero ni puede pagar la luz o el agua con besos y cariño. Hay que levantarse cada mañana, ¿verdad? Y trabajar. Es importante trabajar y ganar su jornada, ¿verdad? Para pagar la luz, alimentar su familia, ¿verdad? ¿Verdad? Y zapatos y ropa y todo, ¿verdad? San Mateo capítulo 13. San Mateo capítulo 13 y verso 22 dice, ¿verdad? Está hablando sobre la palabra de sembrador. Y aquí dice, y el que fue sembrado, la semilla que fue sembrado en espinos, ese es el que oye la palabra, pero las preocupaciones de este mundo y el engaño de las riquezas ahogan la palabra y queda sin fruto. Es cierto, es cierto, ¿verdad? Aunque es un ejemplo, Cristo siempre usaba, ¿verdad?, eventos y lo normal de la vida, ¿verdad? Imagino que cerca había hombres y mujeres sembrando, regando semilla. Y es cierto que, ¿verdad?, a veces, ¿verdad?, la semilla cae, ¿verdad?, entre espinos, ¿verdad? Entonces no produce, ¿verdad?, no tiene fruto, ¿verdad? Y las riquezas de este mundo, ¿verdad?, son los obstáculos a uno, ¿verdad?, en la vida. Entonces nosotros debemos que tomar en cuenta, ¿verdad?, el peligro que hay en dinero. Pero sinceramente, hablando de, por ejemplo, Abraham, Génesis capítulo 13, verso 2, Abraham era, dice la Biblia, era muy rico en ganado, en plata y en oro. Y Abraham era padre de nuestra fe, ¿verdad? Isaac, quien era, ¿verdad?, otro hombre de Dios en el Antiguo Testamento, hijo de Abraham, dice la Biblia que Jehová lo bendijo. El hombre se enriqueció y continuó enriqueciéndose hasta llegar a ser muy rico. Muy rico. En el Antiguo Testamento, en 2 de Samuel, capítulo 19, verso 32, leímos acerca de un hombre, Barzilai, quien era un hombre que dio sustento, ¿verdad? Alimentaba a David, el rey David, y su reino. Y dice que porque era un hombre muy rico, ¿verdad? Job, en el Antiguo Testamento, el hombre, ¿verdad?, tal vez el libro más antiguo de toda la Biblia, ¿verdad?, que él era un hombre muy rico, ¿verdad? Y la Biblia dice que el Señor le ha bendecido y poseía 7,000 ovejas, 3,000 camellos, 500 yuntas de bueyes, ¿verdad?, y 500 asnos. Y dice que era el hombre más rico o más grande de todos los orientales. Mire, ojalá que todos nosotros.

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1: Es la hora 6:49 minutos.
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3: ¿Qué tal, querido amigo o amiga del programa Cruzada con Luis Palau? Mi nombre es Jorge Escopazo y quiero darle la más cordial bienvenida a este nuestro punto de encuentro en la radio que hemos denominado Cruzada con Luis Palau, aquí donde estudiamos juntos diariamente la Biblia, la Palabra de Dios, de la mano como siempre de Luis Palau, quien en este día nos estará compartiendo la segunda parte del mensaje titulado La Sangre de Jesucristo. Como siempre, le recomiendo que tome su Biblia para seguir la lectura y aprovechar mejor el tiempo que pasamos juntos.
4: Si usted estuvo con nosotros en el día de ayer en este programa, se dio cuenta que comenzamos con un tema intrigante, algo novedoso y para muchas personas muy difícil de comprender. En un sentido, para todos nosotros es difícil de comprender, pero porque hemos aprendido a creerlo, hemos también aprendido a experimentar lo hermoso de esta verdad. Estábamos hablando ayer y hoy continuamos acerca de una frase que se encuentra repetidamente en la Biblia y es la siguiente: la sangre de Jesucristo. Decíamos que es un tema misterioso, pero que nos habla de la propia vida de Jesús. Decíamos que la sangre de Cristo es símbolo de la obra total y perfecta que Cristo hizo en la cruz a favor de toda la humanidad. Y decíamos que la sangre de Cristo, por lo tanto, fue derramada en la cruz del Calvario. Esa es la sangre a la cual se refiere la Biblia cuando nos habla de la sangre de Jesucristo, el Hijo de Dios. En primer lugar, dijimos ayer que por fe en su sangre recibimos perdón de todos nuestros pecados y limpieza moral. ¿Usted, amable oyente, ya ha experimentado ese perdón y esa limpieza? Espero que sí. Si no lo ha experimentado, usted puede experimentarlo hoy mismo, ahora mismo, aún antes de concluir este programa. Pero hoy seguimos y decimos en segundo lugar que por fe en la sangre de Jesucristo, el Hijo de Dios, tenemos lo que la Biblia llama redención. Ahora, no se apresure, no se vaya, le voy a explicar lo que quiere decir redención. Redención es una palabra que viene del antiguo hebreo y que quiere decir libertad o liberación, el concepto, no la palabra. Por ejemplo, en el libro de Efesios, capítulo 1, leemos lo siguiente: en quien tenemos redención por su sangre, el perdón de pecados. Redención. ¿Qué quiere decir redención? Bueno, la palabra redención en sí es del griego, y en el Nuevo Testamento se usan tres palabras que vienen de la misma raíz. Se las voy a decir y luego se las explico. Primero, la palabra agorazo. Segundo, la palabra exagorazo. Y tercero, la palabra lutroo. Ahora se las voy a explicar. Primero, cuando la Biblia habla de la redención por la sangre de Cristo y usa la palabra agorazo, esa palabra es una figura del antiguo tiempo cuando se compraban y vendían esclavos. Usted sabe que en el tiempo del Imperio Romano, el tiempo en que el cristianismo surgió a la historia en forma visible, después de la ascensión de Jesús al cielo, la esclavitud era una costumbre común, y que se vendían y compraban esclavos en un mercado de la misma manera que uno va y compra tomates o verduras o café o azúcar o leche o lo que sea en un mercado moderno. Pues bien, la palabra agorazo quiere decir comprar en el mercado. La figura es esta: nosotros los seres humanos somos esclavos en el mercado del pecado, de Satanás y del mundo. Todo ser humano nace esclavizado al pecado. En ese mercado del pecado apareció Jesús hecho semejante a los esclavos, pero no siendo él esclavo porque era libre de pecado. Él vino y compró a todo aquel que en él cree, lo compró en el mercado. La segunda palabra, la palabra exagorazo, quiere decir sacar del mercado, sacar del mercado. Usted puede imaginarse a un esclavo que viene un señor para comprarlo porque le pareció que tenía buenos músculos o que era un individuo llamativo para su servicio. Va al mercado de los esclavos y lo compra en el mercado. Luego de pagar la suma para redimirlo, o sea, para sacarlo, lo saca del mercado. Esa es la palabra exagorazo, que quiere decir redimir sacando del mercado. Pero hay una tercera y hermosa palabra en el Nuevo Testamento que nos explica lo que quiere decir ser redimido por la sangre de Cristo. ¿Y sabe cuál es? Es la palabra lutroo. La palabra lutroo quiere decir libertar. Ahí tenemos el triple proceso de lo que hizo Cristo por nosotros en la cruz, de lo que Él pagó con su sangre en la cruz. Primero, vino al mercado del pecado de la esclavitud humana y nos compró. Con la sangre de la cruz nos compró a nosotros del mercado del mundo. Luego, en segundo lugar, después de habernos comprado con su sangre, nos sacó del mundo. O sea que nos redimió. Redimir quiere decir sacar. Y luego, en tercer lugar, no solo nos sacó del mundo, sino que nos dio la libertad. Gracias a Dios, gracias a Dios. Amable oyente, ese es el precioso significado de la palabra redención, que nosotros podemos obtener por fe en la sangre de Jesús. Y ahora, para repasar y hacerle la aplicación, seamos honestos. Todo esto es muy misterioso, ¿no es cierto? Muy extraño, muy misterioso, hasta cierto punto muy difícil de explicar, pero así es. Cristo nos liberta, nos redime, nos compra, nos saca, nos da la libertad. Y amable oyente, usted me dice, bueno, pero señor Palau, yo personalmente todavía no estoy experimentando esa clase de libertad. Pues la puede experimentar. Usted me dice, sí, pero señor Palau, yo hace años que he confiado en Cristo. Usted me dice, como me han dicho tantos a través del continente, yo creo en Cristo, yo lo he recibido como mi Salvador, pero resulta que yo no experimento esa libertad, esa alegría, esa, bueno, esa espontaneidad que usted dice que Cristo da y que la Biblia parece que promete. Si usted no la conoce, amable oyente, sea cristiano o no, le voy a explicar cuál es el secreto. Lo que Cristo hizo en la cruz, con su sangre, nos ofrece la redención, sacarnos del mercado del pecado y darnos la libertad. Pero lo que Él compró en la cruz, hace 2000 años, tiene que hacerse concreta realidad en su corazón. Me explico. Lo que Cristo pagó en la cruz, aquel precio tremendo para libertarnos a usted y a mí, su propia sangre, tiene que hacerse concreto en la vida suya allí donde usted se encuentra y yo, para mí, aquí donde yo estoy. Yo descubrí, varios años después de creer en Cristo, descubrí que Cristo, el que murió en la cruz, vivía. Y no solo vivía, sino que había venido a vivir a mi corazón, porque yo lo había recibido por la fe. Pues bien, esa sangre que Él derramó preparó el camino para que Él pudiese entrar al corazón de un pecador que se llama Luis Palau, de un pecador como usted. Ahora, cuando Cristo entra, comienza su labor de liberación. O sea que la redención la compró con su sangre en la cruz. La redención se hace efectiva en la vida mía y suya. Cuando Cristo entra, usted y yo le permitimos a Él que nos controle, que nos maneje, que nos dirija, y entonces nos empieza a libertar. Sí, querido amigo oyente, para usted hay libertad, porque en la sangre de Cristo hay redención. y porque el Cristo, que dio su sangre, vive en su corazón. Ahora, en este momento, dele las gracias a Jesús, que Él, misteriosa pero realmente, vive en su corazón y que Él lo va a libertar a usted hoy, mañana y pasado de las cadenas del pecado.
3: 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En el segmento de la música hoy nos acompaña la agrupación Rojo con la canción

0: Lamentablemente nuestro tiempo se terminó, pero si el Señor lo permite, nos vamos a estar reencontrando en una próxima presentación. Mi nombre es Jorge Escopazo. Fue un placer acompañarle en este día. Que Dios le bendiga ricamente.
1: Amigos oyentes, muchas gracias por su fina sintonía al programa de este día. Les estaremos esperando muy pronto para el próximo programa Cruzada con Luis Palau. Hasta entonces, recuerden las palabras de nuestro Señor Jesús. Felices los de corazón limpio, pues ellos verán a Dios.
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8: Es la hora 7:06.
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4: Es la hora 7:17 minutos.
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3: Cuna del Popol Vuh.
4: Plaza Ceremonial Oxlahu Pactum Quiché. Explóralo, vivilo, amalo. Ubicada en Chichicastenango, es un espacio sagrado dedicado a las ceremonias mayas. Este sitio se encuentra ubicado al lado del cementerio de Chichicastenango, considerado uno de los más coloridos de Centroamérica.
3: ¿Qué?

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Gusto saludarles, amigos y amigas, en esta mañana del 2 de julio del 2026. Presentándoles el primer Juevechón del mes número 7 del año. Deseándoles a todos una buena mañana de jueves. Que hayan amanecido muy bien. Y que sus actividades a esta hora, pues usted las esté realizando con mucha alegría, con mucho entusiasmo. Así al ritmo de los temas musicales del Juevechón. ¿Usted desea algún tema musical? Pues acá estamos a su disposición para que pueda llamarnos al 77-60-34-32 e indicarnos qué tema quiere escuchar en Marimba Orquesta. Con gusto le estaremos complaciendo y acompañándole y saludándole en sus actividades diarias. El Juevechón es el programa que llega a usted para alegrarle el día. Buenos temas musicales en Marimba Orquesta.

0: Esta es la música alegre del Juevechón que le acompaña en esta mañana del 2 de julio del 2026, el primer Juevechón del mes número 7 del año, el mes de julio. ¿Y cómo quedaron los resultados ayer en la Copa del Mundo? Le cuento que Inglaterra derrotó 2-1 a Congo, Bélgica derrotó 3-2 a Senegal y Estados Unidos 2-0 a Bosnia. Los juegos para hoy a las 13:01 p.m, juega España de Lamine Yamal. A la 1:00 p.m, España-Austria. A las 5:00 p.m, Portugal de Cristiano Ronaldo frente a Croacia. Y cierran la jornada Suiza y Argelia a las 9:00 p.m.
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0: las 37 minutos, aquí está la alegría de todos los jueves a través de Occidental Estéreo.
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3: Es la hora 9:42 minutos.
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9 de la mañana, 46 minutos, 9.46 en el jueves chon 77 60 34 32. Está disponible para que...

0: Usted lo marque, nos llame y nos indique qué tema musical quiere escuchar. Con gusto lo estaremos incluyendo también. Puede solicitar algún tema musical en Marimba Orquesta a través del WhatsApp 42 42 81 80. Con gusto vamos a complacerle en esta mañana soleada, mañana calurosa del 2 de julio. Segundo día que estamos viviendo del mes número 7 del año. Vamos a complacer a Carlos Ramos, está escuchándonos allá en el Tecomatillo, Catarina, calorcito sabroso allá en el Tecomatillo, me imagino, a esta hora. Vamos complaciendo a Carlos con música solicitada de los Internacionales Conejos.
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0: El juevechón llega a ustedes jueves a jueves a través de Occidental Estéreo para presentarle lo mejor de la Marimba Orquesta. 9 de la mañana con 55 minutos, 9 horas con 55 minutos. Gracias a usted por comunicarse a través del 7760-3432 y al WhatsApp 4242-8180. Saludos para Julio Serrano Natareno, siempre pendiente de la programación musical de Occidental Estéreo allá en Nuevo Progreso. Y siempre también con el saludo para su tío Beto, allá en el Bejucal, ahí a orillas del río Cabuz. Ahí está escuchando la programación. El tío Beto le gusta escuchar la marimba de Guatemala. Así es que saludos para el tío Beto allá en el Bejucal, Catarina.
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0: quiero ver cómo está ese ambiente en esta noche especial.
1: Las 10 de la mañana, 8 minutos, 10 con 8, pues el ambiente la mañana de hoy está especial acá en Occidental Estéreo, presentándole el juevechón de esta fecha. Vamos saludando una vez más a Julio Natareno, Julio Serrano Natareno de Nuevo Progreso, y a el tío Beto allá en el Bejucal, Catarina. Vamos a complacerles con esto de Nicho y sus

0: amigo de San Pedro Zacatepeques, que se la pase muy bien.
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8: Seguimos acompañando a nuestro auditorio especial y de ambiente. Seguimos acompañando, saludando y complaciendo a nuestros oyentes, con mucho gusto, oyentes que se comunican a través del 7760-3432 y a través del WhatsApp 4242-8180. Con gusto complacemos las sugerencias musicales que usted nos hace llegar por estas vías, deseándole a todos un feliz jueves 2 de julio del 2026. ¿Sabía usted que hoy, 2 de julio, se celebra el Día Internacional del Periodista Deportivo? Pues saludos para todos los periodistas deportivos. Hoy pues reconocemos esa labor de quienes con mucho profesionalismo, con mucho compromiso, con mucha pasión, pues llevan a cada hogar las emociones del deporte. Saludos para todos los periodistas deportivos, que su trabajo no solamente consiste en informar, sino también inspira, también le da voz a cada esfuerzo, a cada logro, dentro y fuera de la cancha, preservando de esta manera lo que es la historia, el quehacer de los atletas, de los deportistas. Así es que hoy nuestro reconocimiento a todos los periodistas deportivos de Guatemala y del mundo por esa dedicación y contribución al fortalecimiento del deporte en diferentes comunidades. Así es que para todos los deportistas, o para todos los periodistas deportivos, nuestro saludo el día de hoy, 2 de julio, que se celebra el Día Internacional del Periodista Deportivo. Y hoy, pues, miles y miles de periodistas están muy ocupados, trabajando para llevarle a cada uno de los aficionados al fútbol, pues todas las incidencias, todas las informaciones, todas las noticias relacionadas al Mundial 2026. Saludos de doña Mirtala González para Rodolfo Scott, Marta y Marina Scott en San Marcos. Mirtala está escuchándonos en Chay, en San Rafael, pie de la cuesta. Le complacemos con música de los Internacionales Conejos.

0: Para usted que se encuentra trabajando, para usted que se encuentra descansando, para usted que se encuentra viajando, para todos, nuestro saludo en esta mañana del jueves 2 de julio, presentándoles el Juevechón. 77-60-34-32 está disponible para que usted nos llame y nos solicite alguna canción ranchera, con gusto, algún mix ranchero, mix de merengues, mix de cumbias o algún tema musical de Marimba Orquesta, con gusto le estaremos complaciendo. 77-60-34-32 disponible. También nuestro número de WhatsApp, 42-42-81-80.
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0: Vamos con más música para seguir acompañándole y complaciéndole en este 2 de julio. Saludos para Marisol Alvarado. Felicidades por bonita programación. Aquí lo escucho en la Cruz Blanca. Saludos, Marisol, muy cerca de Occidental Estéreo, escuchándonos la mañana de hoy. Saludos para quienes están escuchándonos en San Miguelito, Génova. Saludos para Orlando López y Armando Lemus, siempre en sintonía de Occidental Estéreo allá en San Miguelito, Génova. Gracias por escucharnos. Nos solicitan algo de la Marimba Orquesta Sonorámica. Aquí está la Sonorámica para complacerles y para que sigan muy contentos, muy alegres, muy felices en esta mañana.
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10 de la mañana con 51 minutos, 10 con 51, mensaje de WhatsApp dice: buenos días, nos puede complacer con un nortirrollo de Rufino Conejo, lo escuchamos de aquí, de San Rafael Piedra Cuesta. Saludos para ustedes allá en el Valle de la Amistad.

0: Es la música alegre del Juevechón que llega a ustedes jueves a jueves a través de Occidental Estéreo, el máximo poder de la radio. Estamos finalizando este espacio del Juevechón, agradeciendo como siempre a nuestros oyentes por haber sintonizado este espacio musical de la mañana de hoy. El Juevechón continúa, así es que siga usted, siga con nosotros, porque continúa la buena música en Marimba Orquesta. A continuación viene el show de Oscar Daniel y a las 13 horas la programación especial de El Sabor de lo Nuestro.
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0: Vamos con este tema musical de la nueva ola.
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7: Es la hora 11:28 minutos.

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2: Es la hora 11:43 minutos.
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2: Es la hora 11:44 minutos.

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14: Es la hora 12:02.

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6: Es la hora 13:27 minutos.
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1: ¿Cómo están mis queridos amigos? Bienvenidos a un programa más de Clínica La Médica. Gracias. Muchas gracias por ser fieles oyentes de nuestro programa. Reciban un cordial saludo de todo el personal de Clínica La Médica Xela y de este su servidor, el doctor Mario Chalí. Quiero comentarles, mis amigas, mis amigos, que bueno, pues Clínica La Médica Xela es el centro de salud a donde pueden asistir ustedes que están en el departamento de Quetzaltenango, el departamento de San Marcos, de Totonicapán, de Huehuetenango, del Quiché, todo el occidente. Clínica La Médica Xela está para ustedes. Igualmente para ustedes, mis amigos de la Costa Grande, de Retaluleu, de Suchitepéquez, y por supuesto para nuestros amigos y hermanos mexicanos del sureste de México. 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Así que nuevamente, bienvenidos a este nuevo programa de Clínica La Médica. 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Si usted está padeciendo de dolor abdominal, si usted está padeciendo de gastritis crónica, usted padece de gases, usted padece de reflujo, bueno, pues esto puede ser provocado por Helicobacter pylori. El Helicobacter pylori es una bacteria sumamente resistente. que, bueno, pues la adquirimos a través de que no nos lavamos las manos correctamente después de ir al baño, no nos lavamos las manos antes de comer. Mucha gente acostumbra a comer con las manos sucias, y no solo en su casa, también en la calle, ¿verdad? Que se bajan del bus, andan en la calle, les da hambre, y en las comidas callejeras, en los puestos callejeros, pues compran alimentos y no se lavan las manos. Ahí pueden estar introduciendo a su estómago la bacteria Helicobacter pylori. Pero hay una situación muy importante. 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Bueno, pues si usted toma el tratamiento, se va a eliminar la bacteria. Pero ¿qué pasa? Su pareja, ya sea su esposa, su esposo, su novia, su novio, no se hacen la prueba, no toman tratamiento. Seguramente se convierte esto en un círculo vicioso. ¿Por qué? Porque usted se curó, pero su pareja no. Y bueno, pues como novios, como esposos, se besan y les decía, la saliva es uno de los principales medios de contagio de Helicobacter. Entonces, le va a volver la bacteria. 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Pero bueno, ustedes ya saben que en Clínica La Médica Shela nuestra especialidad es la limpieza de colon. Y esto de la limpieza de colon es importante que lo hagamos porque, vean, cuando el colon está intoxicado, enferma el resto de nuestro órgano, de nuestros órganos, pero especialmente el hígado. El hígado es un órgano muy noble, es el segundo órgano más grande de nuestro cuerpo después de la piel. Pero el hígado, miren, es increíble, pero esta semana recién pasada en Clínica La Médica Shela, tuvimos un altísimo número de pacientes padeciendo del hígado, en grado 2 y en grado 3. Grado 3 es cuando ya estamos a un pasito de tener hepatitis o cirrosis. El hígado se pone graso o grasoso, como le llama la gente, no necesariamente por la grasa. Claro que sí, es importante que bajemos el consumo de grasa, especialmente la grasa vegetal, la grasa que daña, como las salchichas, los jamones. Esto afecta muchísimo nuestro hígado. Pero también afecta el hígado los azúcares, los carbohidratos. Cuando hablo de azúcares, no estoy hablando solo de azúcar que le echamos al café, no, porque mucha gente dice, no, doctor, pero si yo apenas le echo azúcar a mi café. No, no estoy hablando de eso. Estoy hablando de las aguas gaseosas. Estoy hablando de los energizantes. Estoy hablando del alcohol. Estoy hablando de todo lo que lleva azúcar. Es importante que bajemos el consumo de azúcar para tener sano a nuestro hígado. Es importante que bajemos el consumo de harinas refinadas, como por ejemplo la tortilla, el pan, el arroz, el fideo. No estoy diciendo que lo eliminemos, no, de ninguna manera, pero que comamos con responsabilidad. ¿Qué es esto? Que si se está comiendo por decir un número, 8 tortillas en el almuerzo, no, es mucho. Bajémosle a 4, exagerando 5 tortillas en el almuerzo. Si se queda con hambre, coma más verdura, más ensalada, más fruta. Pero es importante que bajemos el consumo de harinas. Si está comiendo mucho pan, malísimo. Con el perdón de nuestros hermanos, amigos, panificadores, el pan es de lo peor. De lo peor. Porque afecta nuestro colon, porque afecta nuestro hígado, afecta todo nuestro organismo. ¿Y qué? ¿Por qué? Porque lleva harina refinada, porque lleva azúcar, veneno para nuestro organismo, porque lleva grasas vegetales, veneno para nuestro organismo, porque lleva químicos para que crezca, venenos para nuestro organismo. Entonces, por eso, pero tan rico que es el pan. Entonces, por eso decía, comamos con responsabilidad, bajemos el número de panes que comemos al día para poder estar bien. Pero importantísimo también que eliminemos, esto es importante, que eliminemos todos los aceites vegetales. Todos los aceites vegetales. Hay 2, 3 aceites que se salvan de la lista de aceites malos. Por ejemplo, el aceite de coco, el aceite de aguacate, son muy buenos para poder freír los alimentos. Pero también mucha gente utiliza equivocadamente el aceite de oliva, ya que el aceite de oliva tiene el inconveniente que el aceite de oliva al alcanzar temperaturas altas pierde todas sus propiedades, sus beneficios. El aceite de oliva es de lo mejor que puede haber en aceites, pero es para consumirlo crudo, en ensaladas, untado en el pan, qué sé yo, pero crudo. Entonces, si ustedes no pueden utilizar el aceite de oliva, el aceite de coco, el aceite de aguacate como aceites para poder realizar o cocinar sus alimentos, bueno, pues entonces pueden utilizar la manteca de cerdo. La manteca de cerdo es excelente. Todas las grasas animales son muy buenas. Comercialmente nos metieron en la cabeza que el aceite es el bueno y que la manteca es mala. No, es al contrario. Cámbiense a la manteca de cerdo. Háganlo por salud suya y de su familia. Dejemos ya los aceites vegetales. Todos los aceites son malos. A excepción, les decía, del aceite de aguacate, el aceite de coco y el aceite de oliva. Así que, mis amigas, mis amigos, hagamos un cambio en nuestra salud. El hígado es importantísimo, tiene más de 500 funciones, les decía. Tiene que ver con todos nuestros órganos, por lo tanto, es un órgano al que debemos de darle salud. Pero le daríamos mucha salud a nuestro hígado si nos hacemos la limpieza de colon, porque el colon enferma al hígado cuando está intoxicado. Hemos hablado en nuestros programas anteriores, que el colon al estar intoxicado puede provocar más de 300 enfermedades. Y hablo de prácticamente todo tipo de enfermedades. Hay estudios realizados en universidades de Estados Unidos y de Europa que demuestran que el 95% de las enfermedades que sufrimos los humanos en el mundo, está causada por el colon intoxicado. En Clínica La Médica nosotros decimos que el colon es el órgano más importante de nuestro organismo, pero es al que menos atención le ponemos. ¿Por qué digo que no le ponemos atención? Porque el colon, al afectar nuestro organismo, resultamos entonces, es decir, el colon al estar intoxicado, al estar sucio, al juntarse mucha suciedad pegada en las paredes del intestino, bueno, pues empezamos nosotros con alergias. Empezamos con manchas en el rostro. Empezamos con mal aliento, acné, rosácea, dolores de cabeza. ¿Cuántos de ustedes, mis amigas, mis amigos, están padeciendo de algo de esto? Muchísimos, estoy seguro. Pero ¿qué es lo que hacemos Bueno, pues tengo manchas en el rostro, pues tengo alergias, tengo acné, tengo rosácea, tengo mal aliento. Bueno, pues voy con el farmacéutico a que me dé una cremita o compro en internet una crema cara para aplicármela en el rostro y todo sigue igual. No me cura, no me sirve de nada. ¿Por qué? Simple y sencillamente porque el problema viene de adentro. Usted está tratando de curar su problema a través de cremas sobre la piel. Y no, eso no le va a funcionar. Tiene que hacerse la limpieza de colon. ¿Cómo le va a funcionar? El procedimiento es que primero tiene que limpiar por dentro su organismo. Tiene que desintoxicar su organismo. 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Bueno, pues esto es lo que hay que hacer entonces, limpiar nuestro intestino. 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Tenemos las máquinas más modernas que hay en Guatemala para hacer la limpieza de colon. Importante, importantísimo, porque esto causa mucha, desconfianza en algún momento. Y es que la gente pregunta: doctor, ¿y la limpieza de colon duele? La respuesta es simplemente que no duele. Al paciente se le conecta con la máquina, que repito, tenemos las máquinas más modernas que hay en Guatemala para hacer la limpieza de colon. Se conecta al paciente con la máquina a través del recto. Se le introducen entre 45 y 50 litros de agua. Se mete y se saca agua. Cada vez que sale el agua, esa agua con toda la suciedad que está pegada en su intestino de años y que es lo que le causa problemas de salud, bueno, pues sale y se va al drenaje de una vez. No se tiene que estar levantando al baño a cada rato. Todo el equipo que se usa es descartable. Es un procedimiento muy higiénico. El paciente durante 45 minutos está cómodamente acostado en una camilla. Y oiga esto, escuche esto. Después de la limpieza de colon, el paciente no queda con diarrea. No tiene que hacer dieta. No tiene que hacer reposo. El paciente sale de la clínica a sus actividades normales. Usted ha tenido en el estómago, porque estómago le llama a la gente, vamos a llamarlo así, pero es el intestino. Ha tenido ruido de tripas, hablemos así coloquialmente, como hablamos los guatemaltecos. Usted siente, porque la gente dice, mire doctor, tengo un ruidero de tripas, que hasta vergüenza me da estar en reuniones, porque cuando hay silencio todo el mundo oye que tengo ruido de tripas. Esto es causado por gases provocado por el colon intoxicado. ¿A usted lo que come le hace daño? Es su colon el responsable, asociado con el hígado. ¿A usted se le infla el estómago? Muchos gases. Es su colon el responsable. ¿Usted se siente cansada o cansado? Es un cansancio crónico. Se mantiene con sueño, desganada, desganado, todo el día. Ya no ve las horas para salir del trabajo, que llegue la tarde, la noche, para llegar a su casa, acostarse. ¿Cuál cree que es la causa de ese cansancio? Muchos dicen, es que yo no me vitamino. Yo no tomo vitaminas y trabajo mucho, me desvelo. Y no es por falta de vitaminas. Esto es porque su colon está intoxicado. El colon provoca ese cansancio crónico. El colon provoca insomnio. ¿Le cuesta conciliar el sueño a usted? Es su colon. Sí. El colon afecta el sistema nervioso. Seguramente usted que me está escuchando también padece de los nervios. Seguramente. Claro, debe de tener muchos problemas, muchas preocupaciones, se enoja constantemente. Perfecto, pero el solo hecho de tener su colon intoxicado también altera los nervios. Y eso puede provocarle insomnio. Y eso no se queda ahí. Porque cuando usted tiene el colon intoxicado, sus defensas están bajas. En el colon se produce más del 70% de las defensas de nuestro cuerpo. Su colon está intoxicado, sus defensas están bajas. Sus defensas están bajas. Me imagino que constantemente se enferma. Un cambio de temperatura, que hay mucho calor y de repente llueve, que un chifloncito, ah, ya le dio gripe, ya le dio tos. Padece de infecciones recurrentes, infecciones urinarias, infecciones vaginales, infecciones de cualquier tipo. Recurrentes. Claro, claro, sus defensas están muy bajas. Entonces, al hacerse la limpieza de colon, automáticamente sus defensas empiezan a subir. Es una gran protección contra las enfermedades, hacerse la limpieza de colon. Es que esto no es simplemente hacerse la limpieza de colon. Es protegerse, proteger su salud. Y aquí viene posiblemente lo más importante, y es el estreñimiento. Es la principal causa por la que nos visitan en clínica la médica. El estreñimiento. El 99% de nuestros pacientes, el 99.99, por no decirlos todos, el 100%, llegan con estreñimiento. El gran problema está en que no se trata de que solo porque llegan con estreñimiento, se trata de que lo han dejado al tiempo. El estreñimiento es la dificultad que tenemos para evacuar nuestro intestino, para poder defecar, que nos llama el deseo de ir al baño y no hacemos nada, nos cuesta. Pero, lamentablemente por cultura, nosotros los guatemaltecos, como todo, lo dejamos para última hora, hasta que ya estamos mal. Llegan pacientes a nuestra clínica con 5, 8, 10 días sin poder ir al baño. Y la pregunta para ellos es, ¿y por qué no vino antes? ¿Por qué lo dejó al tiempo? Ay, doctor, es que me daba miedo. Así lo dicen. Y esto del estreñimiento les puede llevar a otras enfermedades. Por ejemplo, las hemorroides. Usted tiene estreñimiento, casi seguro que tiene hemorroides. Casi seguro que tiene hemorroides. Y si tiene hemorroides, tiene dolor, ardor, picazón y sangrado en el ano. Claro, es muy importante, porque esto nos lo preguntan, es muy importante evaluar al paciente. Y es que este es un gran error que comete la gente, porque la gente siente molestias en el ano, picazón o dolor. ¿Y qué es lo que hacen? Van a la farmacia, le cuentan al farmacéutico el problema que tienen y el farmacéutico le da una cremita. Pero el farmacéutico los evaluó, revisó su ano para ver cuál puede ser la causa de la picazón, del dolor, del sangrado. No lo hizo, sino que le dio el medicamento en base a lo que usted le dijo. Pero le cuento que no necesariamente van a ser hemorroides esas molestias. En el ano se pueden presentar tres condiciones importantes. Las hemorroides, que son las venas hemorroidales inflamadas, pero también fístulas o fisuras también. Fístulas y fisuras sería en este caso. que provocan síntomas muy parecidos. Entonces, usted tiene una fisura o tiene una fístula y le dejaron tratamiento para las hemorroides. ¿Usted se va a curar? No, seguramente no. ¿Y qué pasó entonces? Sigue con las molestias. El gasto que hizo fue por gusto. Por eso la recomendación. 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Vamos a evaluar al paciente, vamos a determinar si es hemorroide, si es fístula, si es fisura lo que le está afectando para darle el tratamiento correcto. Pero ¿qué es lo que tiene que hacer primero? Quitarse el estreñimiento, porque el estreñimiento es la causa de todo esto. Miren, esto del colon intoxicado no es para dejarlo al olvido. No, no es así. El colon intoxicado le puede provocar diabetes, le puede provocar presión alta, puede afectar su corazón, puede afectar sus pulmones, el hígado, ya lo dijimos, los riñones, le forma quistes en los ovarios, a ustedes señoras, señoritas, a los caballeros, la próstata inflamada, gastritis. Le altera los nervios, ya lo dije también, calcio, la pérdida de calcio en los huesos. Miren, esto de la limpieza de colon es una bendición. Usted se hace la limpieza de colon y previene todas esas enfermedades. Es que eso es lo bueno, son los beneficios que produce. Porque muchas personas nos preguntan, ¿y cuáles son los beneficios de la limpieza de colon? Bueno, el primer beneficio es que le quita el estreñimiento. Eso es lo primerito. Usted se siente cambiado totalmente porque le sacamos 6, 8 y hasta 10 libras de heces que puede tener en su intestino, acumuladas de años. Pero al limpiar su colon, su hígado empieza automáticamente a limpiarse también. Baja el cansancio crónico, las manchas empiezan a bajar. Empieza a bajar también las alergias, el mal aliento se mejora. Por supuesto, claro, claro que no es solo de hacerme la limpieza de colon y que automáticamente voy a estar como quinceañera, como quinceañero. No, no es así. Tiene que hacer cambios usted en su vida, tiene que hacer cambios en su dieta, en la parte emocional. Es importante que haga todo eso. Bueno. 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Es un examen muy completo, vamos a revisar cómo están todos sus órganos. Si tiene presión alta, si tiene diabetes, todo esto lo vamos a revisar. Y está incluido en el valor de lavado de colon. 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Así que estos son nuestros servicios. Mis amigas, mis amigos, gracias por estar con nosotros. 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Mis amigas, mis amigos, gracias por su sintonía. Lamentablemente estamos llegando al final de nuestro programa. Me despido con la reflexión de siempre. En Clínica La Médica le vamos a dar salud, le vamos a dar calidad de vida, pero le recuerdo que la mejor medicina siempre es y será Dios. Bendiciones para todos.
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8: Muy buena tarde, a través de Occidental Estéreo continuamos con el Juevechón, siempre en Marimba Orquesta, con Marimba Orquesta, pero a partir de este momento, la exclusividad de los Internacionales Conejos. Como ya ustedes han escuchado el saludo de Werner Orozco, actual director de los Internacionales Conejos, deseando que todos tengan buena tarde. Y de antemano, pues la invitación para que si usted quiere escuchar algún tema musical con los conejos, llame al teléfono 7760-3432 o bien por el WhatsApp 4242-8180. Werner Orozco, los hermanos Orozco Juárez, todos los integrantes de los Internacionales Conejos, saludando a ustedes, esperando que la tarde de hoy la puedan disfrutar. Es jueves 2 de julio, así el tiempo transcurre rápidamente, y la gerencia a cargo de doña Tonita Juárez de Orozco, expresando también su saludo, su alabanza y gratitud a Dios, porque nos permite estar vivos, estar sobre la faz de la tierra. La gerencia de los Internacionales Conejos, siempre con el saludo para todas las familias sanpedranas, marquenses y guatemaltecas, y para quienes nos oyen más allá de nuestras fronteras patrias. Y qué interesante cuando hacemos la cita bíblica, el consejo bíblico, para fortalecer a los que nos sintonizan y que pasan por diferentes circunstancias. Bendito el Señor, cada día nos colma de favores y misericordias. Mire qué expresión más bella. Bendito el Señor, cada día nos colma de favores y misericordias. Mensaje de la gerencia a cargo de doña Tonita Juárez Orozco. Saludos entonces, esperamos que gocen ustedes al ritmo del Juevechón, las piezas que vamos a incluir aquí en el programa de los internacionales conejos.

Así es, la música al estilo de los internacionales conejos a través de Occidental Estéreo todos los días, en esta hora, hora del almuerzo, del el helado, de la fruta, de un cafecito, o posiblemente podría ser también de una rica porción de pastel. Pues para todos ustedes, este mensaje musical, a nombre de los internacionales conejos que amenizan acontecimientos sociales dentro y fuera del departamento de San Marcos. En La Reforma, en El Quetzal, en Coatepeque, en Pajapita, en Ayutla, en Catarina, en San José El Rodeo, en San Rafael Piedra Cuesta, los conejos tienen una tremenda aceptación. De esa cuenta están a sus órdenes y agradeciendo a las instituciones que contratan los servicios de los conejos para amenizar una fiesta familiar, para amenizar una alborada o un festival bailable. Internacionales Conejos, siempre acompañando a ustedes, y en este día jueves no es la excepción, al ritmo de marimba orquesta con los conejos, seguimos acompañándoles, deseándoles buen provecho, y recuerde, los conejos están a sus órdenes para cualquier contratación. Hágalo, que el taquillazo, la asistencia será masiva. Buena tarde. Música al estilo de los conejos desde Occidental Estéreo.

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3: 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Si es con Los Conejos, pues será participación masiva del público, el taquillazo será asegurado y todo mundo disfrutará, porque Los Internacionales Conejos tienen la aceptación en todo nuestro departamento, en toda nuestra república. Internacionales Conejos, a sus órdenes. Para cualquier contratación, llame a Los Conejos. La gerencia les atenderá gustosamente y Los Conejos prepararán el equipaje, las marimbas, el instrumento, los furgones y llegarán puntual al lugar donde usted quiere desarrollar esa actividad musical con Los Internacionales Conejos. Y seguimos acompañando a ustedes este jueves 2 de julio al ritmo del Jueves Chon, sí, pero con Los Internacionales.

Así son los arreglos, así es el sonido de los Internacionales Conejos que acompañan a ustedes todas las tardes aquí en este espacio de 30 minutos, un regalo musical de ellos para ustedes. Este programa de los Internacionales Conejos fue instituido desde cuando don Rubén Orozco López asumió la gerencia, cuando comenzaron las giras internacionales. Ahí entonces comenzó este tipo de programación. Han transcurrido varios años y doña Tonita, que es la esposa de el extinto don Rubén, el que tiene la gerencia, para mantener latente el nombre de don Rubén, al igual que Werner, los hermanos Orozco, se mantiene este programa. Saludos para Werner Orozco, para su esposa doña Dinora, para los hermanos Orozco Juárez y para todos los que son parte de la organización Internacionales Conejos, que siempre están listos, prestos y dispuestos para llevar alegría al Petén, al Progreso, a Jutiapa, a Jalapa, a Huehuetenango, a cualquier lugar de nuestro país y por supuesto también en el centro occidente y en el occidente. Alegría musical con los conejos, una matinal, una alborada, una fiesta familiar, un festival bailable con los conejos, délo por seguro que es el taquillazo asegurado y es la fiesta del año. Los Internacionales Conejos siempre a través de este espacio radial presentando su saludo a todos y también felicitando a quienes en su respectiva labor cotidiana contribuyen con el desarrollo de nuestro pueblo, de nuestro departamento, de nuestra patria. Internacionales Conejos, bajo la dirección de Werner Orozco, siempre a sus órdenes. Feliz tarde de nuevo para Werner, para Dinora, para su familia. Esperamos que puedan disfrutar de un momento agradable y luego seguramente arrancarán para ir a algún lugar de nuestro departamento, de nuestro país y amenizar algún festival para el cual han sido contratados. Buena tarde, ritmo de juevechón al estilo de los Internacionales Conejos.

Todos los días de lunes a viernes acompañamos a ustedes durante esta media hora con la música al estilo de los Internacionales Conejos, 150 años de pasear el arte musical guatemalteco en toda Guatemala y fuera de nuestras fronteras patrias. Un saludo también para los hermanos chiapanecos en el estado de Chiapas de la República Mexicana, en Tapachula y sus alrededores. Siempre disfrutan de este programa en la zona costera, de igual manera en el altiplano marquense, en todos lados. Los conejos tienen una tremenda aceptación. De esa cuenta, las instituciones, cofradías, familias, comités pro mejoramiento, contratan los servicios de los conejos para amenizar una fiesta, un festival, un concierto, como dije, una alborada, y llegan los conejos con el repertorio adecuado a lo que se está celebrando. Internacionales Conejos, desde San Pedro, Zacatepeques, el Valle de la Esmeralda, contribuyendo e engrandeciendo a nuestro país, Guatemala, y por qué no decir nuestro departamento. Los sanpedranos disfrutan con la música de los conejos, los marquenses, los del altiplano y de todas partes gozan y siempre viven solicitando la música de ellos a través del teléfono 7760-3432 o bien también por el WhatsApp 4242-8180. Mañana, si Dios nos permite la vida, otra vez surcaremos el espacio en esta media hora para acompañarles al estilo de los conejos, pero será viernes de clásicas al estilo de los conejos. La gerencia agradece también a las instituciones que contratan los servicios de los conejos. La gerencia espera que las próximas presentaciones de los conejos en cualquier municipio del departamento o en cualquier departamento de nuestra república sean todo un éxito, y de esa cuenta se mantiene el prestigio musical de Guatemala con los Internacionales Conejos. Si Dios nos lo permite, mañana otra vez acompañaremos a ustedes.

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4: A través de Occidental Estéreo vamos a continuar con el Jueves Chon, como lo hacemos todos los jueves, solo Marimba Orquesta. Las 14:46, 14:46, jueves 2 de julio, estamos ya en el séptimo mes del año, el tiempo se va rápidamente, y para nosotros, desde nuestros estudios, aquí en San Pedro, Zacatepeques, cuarta calle 124, zona 4 de San Pedro, estamos presentando el Jueves Chon. Eric Méndez siempre esmerándose por buscar la música agradable, la música bonita, para que ustedes sigan disfrutando de su trabajo, en su negocio, en su tienda, en el mercado, en la plaza, y por supuesto, escuchando el sabor de lo nuestro, pero al ritmo de Marimba Orquesta.

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1: Qué gusto es poder acompañar a nuestro auditorio todos los días en la hora del almuerzo, de la refacción, del viaje, del trabajo, del descanso. El sabor de lo nuestro es el mensaje musical que durante años y años hemos presentado para acompañar a quienes disfrutan de un buen recadito, de tripa asada, de un cocido, de pollo a la plancha y en fin de toda la variedad de comidas que se producen en nuestro pueblo, en nuestro país. Saludos, feliz tarde. Con los ritmos contagiosos al ritmo de Marimba Orquesta, estamos acompañándoles hoy como todos los jueves. Y lo que conocemos como la franja, el sabor de lo nuestro, pues está doblando su página aquí, pero sigue el juevechón, sigue. Mañana, otra vez, nosotros tendremos el gusto de estar con ustedes, acompañándoles con el sabor de lo nuestro, pero será con las clásicas del día viernes. Saludos, feliz tarde, feliz jueves 2 de julio.

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Gracias por brindarnos el favor de su atención. 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
1: Desde los estudios de Occidental Estéreo, nuestro acompañamiento musical para ustedes que están en el mercado, en la plaza, en la terminal, en la bodega, en la sastrería, en la zapatería o en cualquier lugar donde se desenvuelven. Vinieron a vender, vinieron a comprar, que regresen con bien, que todo encuentren en armonía en la casa y siempre seguir con este intercambio comercial. Gracias a quienes vienen el día jueves, el día domingo, el día martes, cualquier día de la semana, para su transacción comercial aquí en San Pedro, Zacatepeques. 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Siga disfrutando de este juevechón, así como lo está haciendo en este caso nuestro estimables oyentes, pero esta vez Mirtala González envía un saludo muy especial a Rodolfo Mateo y también para Maritza Scott. Están sintonizándonos en algún lugar de acá de Guatemala. Así que saludos y dice que quiere disfrutar con la blanca palomita al estilo de Fidel Funes. ¿No dijeron dónde lo están oyendo? En San Marcos. Ah, bueno, pues entonces, saludos para Mirtala González.

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6: Bueno, pues si no es la hora de un caldito de mariscos, puede ser la hora de un café, de un chocolate, un té, un pastelito, una chequita de anís o bien una porción de semita. ¡Qué ricos estos alimentos! Los productos que se elaboran, que se preparan con mucha higiene, con mucho cuidado, para que todos disfruten el sabor de lo nuestro. Y nosotros seguimos acompañando a ustedes también con el sabor de lo nuestro, pero al ritmo del día jueves, el Juevechón, solo marimba orquesta aquí en el máximo poder de la radio. Las manecillas del reloj indican las 15 horas con 25 minutos, 3 de la tarde, 25 minutos.
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7: Es la hora 15:43 minutos.
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22: Bueno, pues no solamente en Catarina, también en Las Margaritas, de igual manera en Sanjón San Lorenzo, Sanjón El Tiesto, en Ayutla, en Tecumumán, en El Carmen y en todos lados el juevechón. Es el juevechón porque tiene lo mejor de la marimba orquesta y lo hacemos todos los jueves aquí en el máximo poder de la radio Occidental Estéreo. Siga entonces echándole gana al trabajo de esta tarde y siga disfrutando de el juevechón.

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1: El Juevechón desde Occidental Estéreo, todos los jueves, con el saludo especial para quienes gustan de la música de marimba orquesta. Guatemala tiene toda una variedad, un gran conjunto, un gran grupo de conjuntos musicales de marimba orquesta. San Pedro Zacatepeques también los tiene, San Marcos de igual manera. De esa cuenta aquí tratamos de encontrar, buscar y complacer las peticiones de ustedes cuando llaman al teléfono 77-60-34-32. Nos da mucho gusto incluir esos temas musicales que ustedes sugieren a través del teléfono 77-60-34-32 o bien por el teléfono, el WhatsApp 42-42-81-80. Gracias por oírnos. Es jueves 2 de julio y aquí seguimos.

0: Y así estamos con el Jueves Chon a través de Occidental Estéreo. Luego viene Enfoque a la Familia. Después, en 15 o 20 minutos, ya Wilson Andrade estará para darle continuidad al Jueves Chon, siempre con Marimba Orquesta. De esta cuenta, usted siga disfrutando la programación de Occidental Estéreo. Hoy hemos venido insistiendo, es jueves 2 de julio. Saludos para todos y esperamos mañana volver a acompañarles siempre con nuestra programación como es lo del día viernes. Saludos, feliz tarde. Erick Méndez y su servidor Justo Germán, deseamos para todos feliz tarde. Y si está en su posibilidad disfrutar de un cafecito, ay, diga qué amor, qué olor, qué sabor, qué aroma. Feliz tarde.
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9: Bienvenidos a Enfoque a la Familia. Les saluda Esteban Porra, su coanfitrión. En este podcast ayudamos a las familias a mejorar en Cristo a través de capacitación y educación en línea. Hoy iniciamos una serie de conferencias junto con Donald Franz, expositor de Enfoque a la Familia, quien nos invita a redefinir nuestro concepto de adoración a Dios. En estos minutos aprenderemos que adorar es mucho más que una canción del domingo, es amor expresado en obediencia cada día de la semana. Descubriremos cómo la verdadera adoración en familia construye un puente entre el cielo y nuestro hogar, incluso en momentos de crisis. Preste atención.
10: La pregunta aquí no es si te adorará o no. La pregunta es a quién adorará o a qué adorará. Esa es la gran pregunta que tenemos que hacernos. ¿Sabes qué? Adorar es mucho más que cantar. Está bien, usamos la música para adorar. Pero en realidad la música y cantar es una pequeña manera en la cual nosotros adoramos al Señor. La adoración no es música, porque si no solamente los músicos adorarían. Y yo he conocido a gente, déjenme decirle, que canta muy feo. Pero que usted lo ve cuando está en la adoración y le dice, Señor, ¿qué tiene esa persona? ¡Aúlla! Y sin embargo, tú ves en su rostro la gloria de Dios manifestada, porque Dios no escucha lo que sale de aquí, Dios escucha lo que sale de aquí. No se trata de qué tan lindo sale esto aquí, de los speakers y de tu boca. Lo que Dios escucha es lo que hay en tu corazón. Y hoy quisiera explicarte un poquito acerca de eso y definir. Yo me puse mucho tiempo a buscar una palabra para definir la adoración. Llegué con esta sencilla conclusión y definición y la puse así: adoración es amor expresado en obediencia. En otras palabras, usted puede adorar con la boca cerrada. Y no es lo fuerte y lo lindo que canta aquí el domingo, es lo que pasa el lunes, donde expresamos nuestra verdadera adoración. Jesús lo dijo de esta manera en Juan 14:15, dice, si ustedes me aman, obedecerán, ¿qué cosa? Mis mandamientos. O sea que cada vez que yo le digo al pecado, no gracias, estoy adorando. Cada vez que yo estoy diciendo, eso no lo hago porque yo amo a Dios, es porque usted está adorando con la boca cerrada. Ahora, para que la adoración sea adoración, tiene que ser expresada. Lo mismo sucede con las relaciones. Si usted no le dice a su esposa que la ama, ella no va a saberlo. Y si usted no le dice a su esposa que es bella, ella tampoco lo va a saber. Y cualquiera que le diga eso va a encender algo acá en su corazón. Uy, uy, uy, uy, uy. Si usted no le dice a su esposa, entre paréntesis, que es bella, querido, alguien más le va a decir. Y eso es muy peligroso, por eso tenemos que entender que la adoración debe ser expresada, el amor debe ser expresado, y yo debo expresar mi amor a Dios de una manera que te voy a explicar cuáles son. Deuteronomio 11, capítulo 1, dice, amarás al Señor tu Dios con todo tu corazón, con toda tu alma, ahí está, con toda tu mente, con todas tus fuerzas. Pero fíjese qué raro está este pasaje, porque dice, amarás, y eso es un imperativo. Dios te dice, te ordeno que me ames. Ahora, eso puede ser amor cuando alguien viene y te dice, te ordeno que me ames. Está como, suena como raro eso, ¿verdad? Pero cuando Dios nos dice aquí que Él nos ordena que nos ames, es para nuestro beneficio. Porque si tú no amas a Dios, amarás a algo o a alguien más y eso te va a destruir a ti. O sea, por mi propio bien que Dios me dice, ámame, porque si no terminarás adorándote y amándote a ti mismo y te convertirás en un ególatra, te convertirás en una persona que tiene un amor distorsionado, amarás las cosas materiales quizás o amarás incluso al mismo enemigo. Ten cuidado, porque si tú no amas a Dios y no adoras a Dios, adorarás a alguien más y tarde o temprano nosotros nos volveremos parecidos a aquello que adoramos. Si usted ama el dinero y se convertirá en un avaro. Por eso tengo que cuidar a quién y a qué yo amo. Quiero dejarte dos beneficios que tiene la adoración. El primer beneficio, y muy poderoso, usted lo sabe seguramente, es la manera, a través de la adoración, es la manera en la cual nosotros invadimos el mundo espiritual y obtenemos nuestras victorias. Caso clásico de esto fue allá el caso del rey Josafat en 2 de Crónica 20, cuando venían los enemigos y él dijo, bueno, quédense los soldados atrás, pongan allá adelante a todos los salmistas, a los adoradores, y las espadas no nos van a ir cantando. Y mientras ellos cantaban, los enemigos empezaron a matarse entre ellos. ¿Se acuerda esa tremenda palabra, verdad? Increíble esa historia. Cuando nosotros adoramos, del diablo sale huyendo lo que le pasó a David. David tocaba su arpa desafinada de tres cuerdas. No, y él tocaba esa arpa desafinada y los demonios huían. Porque la presencia de Dios desciende donde hay un corazón puro que obedece. Y yo no sé qué clase de guerra espiritual estás pasando tú. Pero yo te invito, aunque cantes horrible y aúlles, levanta tus manos y diga, oh Señor, yo te adoro. Señor, que venga tu reino sobre este lugar. Amén. Amén. De eso se trata, hermano. La segunda manera, escuche esto. La segunda manera, lo que sucede, el segundo beneficio que sucede cuando nosotros adoramos, es que cada vez que adoramos, nosotros construimos un puente que nos comunica con el Señor, un puente que conecta el cielo con la tierra. En otras palabras, cuando usted adora, la misma presencia de Dios desciende a tu casa. Porque Dios prometió y dijo, yo habito en medio de la alabanza de mi pueblo. Y muchas veces nosotros pensamos que para adorar tenemos que estar aquí en la iglesia. No, usted puede ir en el carro y adorar. Usted puede estar en el hospital y adorar. Usted puede estar en cualquier lugar. Cada vez que adoramos, construimos un puente. En otras palabras, diga conmigo, la adoración trae el cielo a la tierra. Y cada vez que adoramos, Dios se revela en nuestras vidas. Es la manera que abrimos los cielos para que la presencia de Dios se manifieste en nuestras vidas.
9: 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Continuamos con el programa.
10: Ahora bien, yo me puse a investigar a la palabra adorar en el hebreo y en el griego, y en griego encontré una palabra que es la palabra proskuneo, que significa postrarse delante de. Cuando usted adora, usted está haciendo eso, como el perrito que viene y lame la mano de su amo. Cuando usted adora, usted se postra delante del rey, usted reconoce quién es él y quién es usted. Se exportó bien proskuneo. Proskuneo. Ahora, hay cuatro palabras en el hebreo también que nos hablan de adorar, y a estas me quiero referir. La primera es la palabra yadá. Yadá es una acción de gracia por lo que hemos recibido. Es un reconocimiento en público donde decimos, alzamos las manos y hacemos yadá. Levante las manos bien alto conmigo y diga, gracias Padre. Gracias por tus favores, por mi familia, por mis hijos, por mi trabajo, mi salud, mi casa. Soy bendecido, Señor. Tengo mucho para agradecerte. Amén. Eso es yadá. Y podíamos leer de esto, por ejemplo, ahí la primera vez que se usa esta palabra yadá fue cuando Lea tuvo su hijo primogénito y dijo Lea, ahora alabaré al Señor. En otras palabras, le dijo, ahora que tengo el hijo, yo adoraré al Señor. Eso es muy fácil. Cuando la bendición viene y cuando el marido por el cual estuviste orando toda la vida llega, un churro con coche, y ay, Señor, te pasaste con este. Míralo. Ahí cualquiera alaba, amén. Cuando tienes al hijo en los brazos, ahí cualquiera alaba. Ese es yadá. Ese podemos llamar el primer nivel de alabanza. El segundo es barak. Barak significa postrarnos y arrodillarnos delante de él y esperar en silencio una respuesta del Señor. El Salmo 95 dice bien clarito allí, vengan y postrémonos y arrodillémonos delante del Señor. Es cuando nosotros aún no vemos respuesta, pero nos arrodillamos delante del Señor y esperamos el milagro. Eso es barak. Y quizás algunos de ustedes hoy están adorando con barak al Señor. Porque están diciendo, pero Padre, te estoy sirviendo. No veo el milagro, no veo la respuesta. ¿Qué está pasando? ¿Por qué no estás haciendo algo? Pero vamos un poquito más profundo. La tercera palabra es la palabra halal. Halal, de la cual viene la palabra aleluya, y que significa alabado sea el Señor. Es cuando nosotros nos jactamos de nuestro Dios. Es cuando hacemos bulla, gritamos y aleluya, Cristo vive. Usted viene a la iglesia y toca su billetera gordita así, ¿verdad? Y se sienta del lado tan inflada que está. Y dice, halal, halal, Señor. Eso es fácil. Pero cuando tú tocas aquí, no hay nada. La cosa está vacía. Y te vas al médico y recibes un papel blanco que dice en letras negras, positivo. Ahí se acaba lo halal. Ahí la iglesia para de gritar. Y muchas veces nosotros filtramos, escuche, filtramos nuestra alabanza a través de nuestras circunstancias. Si las circunstancias son buenas, oh Señor, tú eres tan bueno. Mira a mis hijos, mira a mi esposa, mira Señor, mi negocio, mira Padre que bendice, halal, aleluya sea tu nombre. Y en ese momento

0: pasando.
1: ¿Cuál cree usted que es la mejor alabanza? ¿La de Halal o la de Todá? Yo creo que Dios se goza porque de repente Dios se codea con Jesús en el cielo y dice, mírale, ahí tengo a Juan. No tiene un solo motivo para alabarme porque todo está pata para arriba en su vida. Y mira cómo está cantando y gritando. Es más, canta horrible Jesús. ¿Te diste cuenta? Sí, papá, me horrible, oh, terrible. Pero su corazón es tan lindo. Esa es la alabanza que huele agradable a los ojos del Señor y es la más difícil de dar. Y es la alabanza que Dios te está llamando a dar en este momento quizás.
2: Estamos llegando al cierre de la primera parte de esta conferencia con nuestro amigo y expositor Donald Franz. En el próximo segmento vamos a hablar sobre los diferentes tipos de alabanza en la Biblia. Este es un programa muy bonito porque se puede enseñar a niños, se puede aprender con jóvenes. Usted como adulto puede traer esta experiencia a su propio hogar y hacerlo de forma divertida, práctica y también transformadora. En el siguiente programa, Donald Franz hablará sobre cuatro palabras en hebreo que cambiarán su forma de acercarse a Dios, especialmente cuando siente que no tiene más fuerzas. Espero que nos acompañe. Le habla Esteban Porras de Enfoque la Familia, donde ayudamos a las familias a mejorar en Cristo.

0: amigo de San Pedro Zacatepeques, que se la pase muy bien.
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0: Buena tarde para usted que nos sintoniza en este día jueves 2 de julio.
1: Perdón.
0: Estamos ya en la continuación del juevechón de esta fecha. Trayéndoles, como siempre, los buenos temas musicales en Marimba Orquesta, temas musicales que pueden solicitarnos llamándonos al 77 60 34 32, o enviando su sugerencia musical al WhatsApp 42 42 81 80. Justo estaremos complaciéndole y acompañándole en sus actividades de esta tarde de jueves. Que todo esté saliendo bien. Música especial, música alegre para alegrarle la tarde, para alegrarle el día.

Excelente tarde de jueves. Qué bueno que estén con nosotros disfrutando de estos buenos temas musicales en Marimba Orquesta. Temas que nos pueden solicitar llamándonos al 77 60 34 32, o bien solicitando su tema favorito al WhatsApp 42 42 81 80.

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4: Las 4 de la tarde con 42 minutos, 4:42 aquí en Occidental Estéreo, presentándole el Juevechón con las mejores marimbas orquestas de nuestro país. Gracias a ustedes por estar con nosotros, gracias a quienes ya se comunican solicitando su tema en Marimba Orquesta. Claro que sí, con mucho gusto estaremos complaciendo ese tema, con ese tema musical que usted nos está solicitando a esta hora de la tarde. Estamos en prácticamente ya en lo que es la última parte de El Juevechón. Vamos a presentarles más de esos buenos temas musicales que tenemos para todos nuestros oyentes. Saludos para Carlos López, está escuchándonos en Labor Nueva, la Marina Nuevo Progreso, allá. Está en sintonía de Occidental Estéreo, el máximo poder de la radio. Vamos a presentarle este tema musical. Temas musicales que ustedes nos sugieren. Y vamos a complacer a Carlos López allá en la Borra Nueva, en la Marina Nuevo Progreso. Saludos para ustedes que allá nos están sintonizando.

0: Las 4 de la tarde, 47 minutos, 4:47. Ya quedan pocos minutos para que arranque el juego entre las selecciones de Portugal y Croacia. A las 17:05 de la tarde está programado este encuentro entre Portugal y Croacia. A primera hora jugaron España y Austria. Austria perdió 0-3 ante la selección de España. 3-0 ha ganado la selección española.
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0: Complaciendo, saludos para Carlos allá en Catarina.

0: 4 de la tarde con 56 minutos, 16 horas 56 minutos. Es la música alegre del Juevechón a través de Occidental Estéreo, el máximo poder de la radio. Ya en breve estará arrancando el siguiente juego en la Copa del Mundo entre Portugal y Croacia. Ya en breves minutos estará arrancando este importante duelo entre las selecciones de Portugal y Croacia. Vamos con más música, de la buena música alegre, música del Juevechón.
1: Ahí complaciendo con mucho cariño.
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0: Las 5 de la tarde con 9 minutos, 17 con 9 en el Juevechón. Vamos con más música alegre para seguirle acompañando en esta tarde del 2 de julio.
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Vamos a bajarle más volumen para que se escuchen ustedes. Vamos a ver cuántos cantores y cantoras hay esta noche. El que no cante es el aburrido de la noche, ¿ok? Ok, vamos a hacerlo.

0: Saludos, Eva.
1: Amigo de San Pedro, Zacatepeques, que se la pase muy bien.
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7: Ya se juegan 23 minutos en el primer tiempo del juego entre Portugal y Croacia. Marcador Portugal 0, Croacia 0. Así está el marcador por el momento en el encuentro de estas dos selecciones. Saludos para Lucrecia López en Unión Tolash, Tajumulco. Allá nos está escuchando. Le envía saludos Carlos López de Labor Nueva, La Marina, Nuevo Progreso, San Marcos. Así es que saludos para Lucrecia López en Unión Tolash, Tajumulco. Que tenga una buena tarde. Saludos para todos nuestros oyentes que siempre están pendientes del Juevechón, jueves a jueves. Saludos para...

0: Alfredo González, allá en Coatepeque, nos solicita este nortirrollo de los internacionales conejos.
1: 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Desde Shela para el mundo.
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0: Saludos para Héctor Velasco, está escuchándonos allá en Caserío Alameda, el Tumbador San Marcos, ahí en su tienda Los Pinos. Ahí está disfrutando del juevechón. Nos ha solicitado este tema musical con Rufino Conejo, se llama La Coloreteada. 17:35.
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14: Es la hora 17:45 minutos.
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5 de la tarde, 46 minutos. Se juegan 44 minutos en el encuentro entre Portugal y Croacia. Marcador: Portugal 0, Croacia 0.

de la misma alegría que empezó, así finalizamos el juevechón de hoy. 2 de julio del 2026, el primer juevechón del mes número 7 del año. Agradeciendo a todos nuestros oyentes su atención y la invitación para que el próximo jueves puedan disfrutar una vez más de los mejores temas musicales en Marimba Orquesta. Hoy gracias por su atención, feliz noche y buen descanso para todos.

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